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Jarabe de Palo, antes Jarabe de Palo, es un grupo español de rock latino, pop latino, liderado por Pau Donés en 1996. 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
1: Son las 7:35.

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Hola, hola, ¿qué tal? ¿Cómo están? Muy buenos días, comenzando la semana en este lunes 18 de mayo, penúltima semana del quinto mes del año. Nosotros por acá, como siempre, con todo el buen ánimo, la buena onda, ¿cierto? Transmitirles a ustedes también buena onda para que tengan un excelente día el lunes. Comenzando la semana con harto frío, bien blanco, estaba todo tempranito, ¿cierto? ¿Usted madrugó? Claro, se pudo dar cuenta, ¿cierto?, de la helada matinal que teníamos tempranito. Mucho hielo, ¿ah? ¿Eh? Igual para tremenda helada, como que hasta ahora no se siente ese frío, así como que tirite diente con diente. Está helado, pero aceptable. Y eso es importante. Nosotros por acá compartiendo lo que es la mañana musical desde Victoria a través de la 105.1, su radio Copihue FM. Cariños a todos nuestros auditores, auditoras, don Carlito ahí, el taxista que me mandó a trabajar, ¿eh? Yo estaba haciendo vida social en la calle, ya dijo abrir la radio nomás, dijo, así que cariños a don Carlito, taxista de nuestra ciudad, muy conocido también. Así que saludos a don Carlito y así a todos nuestros auditores que están en sintonía de la 105.1 a esta hora de la mañana. El frío, ¿cuánto marca nuestro termómetro? Vamos a revisar inmediatamente. Tenemos 6 grados con una sensación térmica de 6, ¿ah? ¿Ve? Si tanto frío no hace. Han habido días más helados que hoy. Viento este. Qué raro, ¿ah? Estamos acostumbrados por lo general al viento norte, sur, noreste, pero ahora es viento este. De 1 a 5 kilómetros por hora, súper suave. Para hoy se esperan cielos despejados, ¿sabes? Vamos a tener cielos azules ahí con harto solcito. Una máxima de 12 grados, no, de 15, ¿eh? Máxima de 15, así que va a estar bastante agradable la jornada. Aproveche de hacer la limpieza de los ductos de calefacción. Quienes no la han hecho, le corresponde hoy. Bueno, llame al caballero ahí para que vaya a hacer la limpieza de los ductos de calefacción. Para seguir calefaccionándose tranquilito, porque se vienen días fríos, ¿ah? No se ven precipitaciones, al menos para esta semana, pero sí bastante frío matinal y por las noches. Así que es necesario hacer la limpieza de los ductos de calefacción. Por acá las informaciones, como siempre, nunca tan buenas, lamentablemente, pero bueno, ahí vamos a ir entregándole informaciones a todos, ¿ah? Más malas que buenas, pero así está la cosa. Saludar a toda esa gente que está trabajando ya a esta hora de la mañana. Cariños para ustedes, disfruten la jornada e infórmense con Copihue FM. Nos quedamos con este tema que dice Loca.

Ya, bueno, vamos a entregar ya titulares a esta hora de la mañana. Nosotros a full acá ya con todas las informaciones. Vapper, apuestas online y el Sleep, la fórmula de RN para intentar salvar el Sense. ¿De qué se trata esto? Se lo vamos a estar entregando en detalles. Temas nacionales, Israel habría interceptado barco con Carolina el Tit, mientras se desconoce paradero de Víctor Chanfreau. Bueno, vamos con otros titulares también. A ver, ¿qué más tenemos por acá? Confirman detención del padre de niña de 2 años que murió tras caer de un piso 11 en la comuna de Las Condes. A una tragedia. Indagan, reserva con una filtración clave la cronología del caso Figueroa a 2 meses de su muerte. Por acá vamos revisando más informaciones en esta mañana de día lunes 18 de mayo, saludando también a los cumpleañeros y cumpleañeras de la jornada. Felicidades a todos quienes hoy están de cumpleaños. Tesorería destaca rechazo judicial a recurso de deudores del CAE en medio de críticas de la oposición. Juicio por 33 mil millones, la ofensiva de Santander para ralentizar demanda de Banco Estado. En la región, gobernador Zaffirio dice que están en proceso primario a cobro a empresas que rindieron mal los dineros. Bomberos trabajó en un incendio de vivienda con peligro de propagación en Temuco. La dirección meteorológica emite avisos por fuertes vientos en 3 regiones del país. Estaría también la Araucanía. Y vamos a estar revisando cuándo serían esos vientos. Mujer muere tras caer desde 600 metros de altura tras ascenso al volcán Llaima en nuestra región. Entregan generadores a pacientes electrodependientes tras reiterados cortes de luz en la comuna de Padre Las Casas. Informaciones que vamos a estar revisando entonces durante esta jornada acá en Copihue FM.

Continuamos entonces, 9 de la mañana con 29 minutos, 9 ya con 29 minutitos. Estamos a puertas de hacer una tanda de comerciales, a saludar a nuestros clientes, a nuestros, al comercio de Victoria a través de estas tandas. Hoy 18.

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Bueno, seguimos por acá por la 105.1. Tenemos más informaciones lamentables que ocurrieron durante el fin de semana. Murió un conocido deportista de Nueva Imperial. Esto era un accidente. Un conocido futbolista murió en un accidente de tránsito registrado en el sector rural de la comuna de Nueva Imperial. Se trata de Kevin Velázquez, capitán del equipo San Vicente de la localidad, quien por causas que se investigan perdió el control de su camioneta y volcó hacia un canal aledaño en la ruta S40, esto en el sector Las Violetas. Al lugar se trasladaron bomberos, carabineros y el servicio médico legal, quien realizó el levantamiento del cuerpo del reconocido deportista de Nueva Imperial. Ese fue un hecho que ocurrió durante la jornada del sábado en la región de la Araucanía, donde este joven, cierto, muy conocido, muy querido en Nueva Imperial, lamentablemente perdió la vida.

Ya, vamos a continuar. Hay un aviso meteorológico que anuncian fuertes vientos para tres regiones del país. Entre ellas está la Araucanía, pero acá tan fuerte como se dice no va a ser, ¿eh? Algo normal para sus tiempos. Pero la información dice lo siguiente. La Dirección Meteorológica de Chile emitió un aviso por vientos de intensidad normal a moderada que afectará a tres regiones del territorio nacional. Según lo informado por el organismo, una de las alertas comenzará durante la madrugada del lunes 18 de mayo hasta la tarde del mismo día, esto en la región de Magallanes. En este sentido, advirtió que las rachas podrían llegar a los 100 kilómetros por hora. Bueno, en esa zona del país se sabe que siempre hay fuertes vientos, ¿ah? Claro, este viento entonces estaría todo el día ahí acompañando a la gente de la zona sur. El organismo también emitió un segundo aviso para la tarde del miércoles 20 de mayo, ¿ya? Ponga atención ahí. Esto es para la región de Los Ríos y la Araucanía. De acuerdo con la Dirección Meteorológica de Chile, durante la madrugada de este domingo, de ayer, este fenómeno estará condicionado en Magallanes por la condición sinóptica denominada predominio de la alta presión y jet de bajo nivel. Esto comenzó ayer entonces con este efecto climático, ¿cierto? Y hoy va a mantener fuertes vientos en la zona sur, que de a poco se van a ir trasladándose al norte hasta llegar a la región de la Araucanía. Bueno, para la región de la Araucanía se esperan rachas de viento entre 40 y 60 kilómetros por hora, incluso podrían llegar a los 70 en la precordillera y en la cordillera a rachas de 80 kilómetros por hora. Eso para la jornada del día miércoles 20 de mayo, ¿ya? Así. Hablan solamente de lo que es la zona precordillera y cordillera. A lo mejor acá en nuestra comuna no va a ser tanto, ¿cierto? Porque se anuncia para la zona precordillerana desde ahí hacia arriba. Así que para que usted tenga ojo también porque, bueno, vamos a recordar que el 21 es feriado, ¿cierto? Gracias a Arturo Prat Chacón. Así que hay mucha gente que se prepara para salir, para ir a parques y todo eso en la zona ya más cordillerana para que tengan precaución con este aviso meteorológico que se está emitiendo por fuertes vientos para la jornada del día miércoles, a miércoles 20. Así que siempre hay que ser precavido.

Ya. Vamos a continuar entonces acompañando a nuestros auditores y auditoras, a nuestra gente que está ahí en sintonía de la 105.1. Bueno, confirmaron la detención de este padre, ¿cierto?, que estaba a cargo de su hija de tan solo 2 años y que lamentablemente murió. En calidad de detenido quedó el padre de la niña de 2 años que murió durante la tarde de ayer domingo en la comuna de Las Condes, luego de caer de un piso 11. Será formalizado hoy lunes y se investigará su eventual responsabilidad en el deceso de su hija. El trágico hecho ocurrió pasada las 17 horas de ayer en un departamento ubicado en calle Los Militares. Según antecedentes entregados por la Fiscalía Oriente y la PDI, la niña se encontraba en el domicilio debido a que su papá tenía visitas reglamentarias durante el domingo entre las 10 y las 18 horas. La menor estaba durmiendo en uno de los dormitorios del departamento mientras que su padre con su pareja se encontraban en otra dependencia en un dormitorio principal, también durmiendo, cuando la menor se precipita a través de una ventana que no contaba con mallas de seguridad, es lo que dijo el fiscal Fernando Ceballos. El persecutor agregó que luego de ocurrida la tragedia no se sabía de qué departamento habría caído la niña, ya que personal del edificio no la conocía y fue una vecina la que se percató de la caída. Finalmente, al llegar carabineros, se logró determinar desde cuál domicilio se precipitó y recién ahí su padre supo lo ocurrido. Cuando llega carabineros, ya que la menor no vivía en el lugar, no se podía establecer desde qué departamento se había precipitado. Varios minutos después se entera el padre de lo que había ocurrido. Bueno, ese no es el único antecedente. El fiscal Ceballos también reveló que se maneja el antecedente de una celebración en la que participó el padre horas antes de la tragedia. Hubo una celebración el día sábado que eventualmente habría continuado el día domingo en el departamento o en dependencias comunes del edificio. También son antecedentes que son materia de investigación. Habría existido consumo de alcohol. Eso es lo que dijo el fiscal. Bueno, después de lo ocurrido, tanto el padre y su pareja fueron trasladados a una unidad policial para un control de identidad investigativo. Tras ello, se determinó la detención del progenitor, quien será formalizado la tarde de este lunes en el Centro de Justicia. El delito y los antecedentes que tuvo en vista la Fiscalía Oriente para formalizar serán expuestos durante la audiencia. Una verdadera tragedia, ¿cierto?, la muerte de esta pequeñita de tan solo 2 años de edad, quien se precipitó por una ventana que no contaba con mallas, ¿cierto? Y bueno, mientras los adultos dormían, esta pequeña despertó y pasó esta trágica información. La muerte de esta pequeñita de tan solo 2 años que estaba en una visita dominical junto a su padre.

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Ya, seguimos entonces en este nuevo bloque musical con las informaciones y también con nuestra extensa parrilla. Recordarles que si usted desea algún temita, puede solicitarlo también al 284-3333. Bueno, gobierno habilita beneficio del cupón de gas licuado con un aporte único de 27,000 pesos. Ahora, en estos días, es la activación del cupón. No significa que usted puede ir a alguna distribuidora de gas y cambiarlo inmediatamente. No todavía. Solamente el primer proceso es la activación del cupón de gas licuado. Le vamos a contar un poco cómo va a funcionar esto. Durante la mañana de este lunes, el gobierno dio inicio a la activación del cupón de gas licuado, un programa enmarcado en el Plan Chile Sale Adelante, que beneficiará a cerca de 7,7 millones de hogares en el país. La medida contempla un aporte único de 27,000 pesos y que busca mitigar el impacto del alza en los precios de los combustibles en los hogares más vulnerables, especialmente durante los meses de invierno. Podrán optar al beneficio las personas que al 16 de abril del 2026 hayan pertenecido al 80% más vulnerable según el Registro Social de Hogares, además de ser jefes o jefas de hogar y tener más de 18 años. Al respecto, el ministro del Interior, Claudio Alvarado, valoró la puesta en marcha de esta medida. Si bien es cierto que como gobierno no tenemos control de los precios internacionales de los combustibles, sí tenemos la mejor disposición, la mejor voluntad para mitigar los efectos de esas alzas de combustible generando beneficios y ayudas para familias que día a día se esfuerzan para mantener a sus hijos, ir a trabajar y hacer un esfuerzo tremendo en el día a día para poder llegar a fin de mes. Bajo esa misma línea, la ministra vocera de Gobierno, Mara Cedini, valoró que este cupón podrá aliviar los efectos del invierno a las familias, resaltando su compromiso con el bienestar de los chilenos. Por eso es que esta medida, que sabemos que ayudará a un grupo importante de ciudadanos de nuestro país, es un trabajo más de un gobierno que mezcla la responsabilidad con los desafíos e importancia de los beneficios sociales. Eso fue lo que dijo Mara Cedini. ¿Cómo se activa el cupón? Ponga atención. El proceso contempla tres etapas: la activación, la habilitación y el uso del beneficio. En primer lugar, entre el 18 de mayo y el 30 de junio, el jefe o jefa de hogar deberá ingresar al sitio web del beneficio utilizando su clave única para realizar la activación. Posteriormente, la fecha de habilitación dependerá del momento en que se haya efectuado el trámite anterior. Por ejemplo, quienes activen el cupón hasta el 20 de mayo podrán utilizarlo desde el 17 de junio. Digamos que ahí va a ser la fecha en que usted va a poder comprar su cilindro de gas o canjear su cilindro de gas del gobierno, ya si es que hace este trámite entre el 18 al 30 de junio. Ya quienes activen el cupón hasta el 29 de mayo, o sea, perdón, desde hoy hasta el 29 de mayo, podrán utilizarlo el 17 de junio. Quienes lo hagan entre el 12 de junio tendrán acceso desde el 2 de julio. Finalmente, quienes completen la activación hasta el 30 de junio podrán usar el vale hasta el 21 de julio. En todos los casos, el cupón estará disponible hasta el 30 de septiembre del 2026. Luego, el saldo vencerá y no podrá usarlo, ¿ya? Eso es lo importante. Para utilizar el beneficio, las personas deberán presentar el cupón en formato físico o digital a través de las aplicaciones Banco Estado o APP RutPay, además de poder hacerlo de manera presencial en cualquier caja vecina. Pueden obtener su cupón por vía digital o a través de un medio físico, digamos como es la impresión de un cupón o a través de una caja vecina. Es una estrategia multicanal y por lo tanto pueden acceder al distribuidor de gas de su preferencia para obtener una recarga gratis y ayudar a un invierno más calientito. Eso lo añadió el presidente del Banco Estado, Mario Ferrén Rizzo Patrón. Según informó el gobierno, esta iniciativa contempla una inversión total de 199.422 millones de pesos. ¿Eh? Eso es lo que está pasando desde hoy entonces con la activación, que es el primer paso para dar inicio, ¿cierto?, a este cobro de lo que es el vale de gas. Lo que sí, por ejemplo, si usted compra un cilindro de 11 kilos, que no sé, desconozco cuánto vale un cilindro de 11 kilos, pero pongámosle que vale 20.000 pesos.
y a usted le queda una diferencia de 7.000, porque el vale es de 27, ese saldo que le queda va a poder cobrarlo en otra compra, obviamente poniéndolo en la restante usted, si el vale es por una sola vez, ¿ya? Pero si el cilindro le sale más barato que el monto del vale, usted en una próxima compra paga la diferencia, eso, ¿ah? Para que me entienda. Así que esos son los procedimientos, los procesos que hay que hacer para las personas que son beneficiadas del cupón de gas licuado entregado por el gobierno. Así que ahí vamos a estar buscando la página web para dárselas también a conocer. Nosotros así seguimos con las informaciones a través de Copihue FM.

Te amo el tema musical que estábamos escuchando. Nosotros por acá vamos a continuar con información local. Atención, las mujeres que están en sintonía de la radio a esta hora, porque la Municipalidad de Victoria invita a inscribirse en los cursos gratuitos del Programa Municipal de la Mujer. Dice, trae tu carnet y sé parte de esta linda comunidad. Inscripciones abiertas para mujeres y hombres y te esperamos en Suiza 930 de 9 a 13 horas para que usted se inscriba en los siguientes cursos. Los cursos disponibles para esta etapa son cursos de tortas caseras, panadería, corte y confección, repostería, taller de galletas, taller de talabartería, taller de coctelería, manicura y crochet, además del taller de masoterapia y el taller de telar decorativo. Si alguna de ustedes, nuestras auditoras o auditores también que estén escuchando y quieran ser parte de estos talleres, se pueden inscribir desde hoy lunes hasta el viernes 22 de mayo en las dependencias del Programa Municipal de la Mujer, ubicado en Confederación Suiza 930. Horario de atención de 9 de la mañana hasta las 13 horas, ¿ya? Si hay alguien que quiera ser partícipe de estos talleres, se puede inscribir, dice, hombres y mujeres, ¿ah? Así que para ambos sexos se realizan los talleres de tortas caseras, panadería, corte y confección, masoterapia, repostería, galletas, talabartería, telar decorativo, coctelería, manicure y crochet. Así que si usted desea inscribirse, inscripciones abiertas de lunes a viernes, desde hoy lunes al viernes 22. Le recordamos que el jueves es feriado, ya, ahí nos atiende. Entre las 9 y las 13 horas en Confederación Suiza 930.

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Ahí estaban los éxitos de Luis Miguel, un mega mix hasta ahora de la mañana para las fanáticas y fanáticos de este artista. Ya son las 10:43, 10:43, en vivo y en directo y acompañando a nuestros auditores. 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

Ya, continuamos entonces, son las 10 de la mañana con 53 minutos, seguimos junto a Ferretería Agipen. 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Nosotros por acá seguimos junto a la compañía musical de los artistas y la presentación de Ferretería Agipen, que los dejamos cordialmente invitados a visitarnos en la ciudad de Victoria y también en Traian.

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0: En Radio Copihue, el comentario del concejal Camilo Villablanca Jara.
2: En el último consejo extraordinario que sostuvimos la semana pasada, lo más relevante fueron dos cosas. Lo primero, que se aumentaron los recursos para los proyectos de una clínica veterinaria municipal, de la Estación Médico Rural de Toquihue, para proyectos de lomos de toro y para el proyecto de la construcción de nichos en nuestro cementerio. Todo esto debido al alza en los combustibles que hace necesario el volver a ajustar los valores ante los problemas que hemos tenido con proyectos que se licitaron antes del alza y que hoy están paralizados. El caso de la renovación de la Media Luna, que está paralizado por este motivo, pero que esperamos prontamente pueda continuar su avance. Esta inyección de recursos para las licitaciones se hace con el fin de evitar problemas una vez sean adjudicadas o demoras imprevistas. Espero como concejal que prontamente se puedan someter a licitación estos importantes proyectos que se van a ejecutar con fondos del Royalty Minero, y están aún disponibles los recursos que llegaron este año que se tienen que destinar a nuevos proyectos. Dentro de las otras modificaciones importantes fue una inyección de recursos a la unidad de operaciones, donde también se traspasaron dineros para la compra de materiales, esto con el fin de contratar personal que realice la mantención de nuestras áreas verdes. Esto último, debido a que las licitaciones que se han efectuado han quedado desiertas por postulaciones erróneas de las empresas que se buscaban adjudicar esta licitación. Y resalto esto último porque apenas comenzamos a ver nuestra plaza sucia, con muchas hojas, el baño público de la plaza cerrado, solicité inmediatamente y que se apurara esta licitación, lo cual la municipalidad cumplió, pero los oferentes han postulado en forma errónea, así que la manera de resolver la situación, al menos por 3 meses, es la forma correcta de contratar personal provisorio. Lamentablemente, hay situaciones que escapan a la municipalidad, y si tenemos oferentes que postulan sin adjuntar todos los documentos, entonces no queda más opción que volver a licitar. Es de esperar que esto se solucione pronto, ya que nuestras áreas verdes y nuestra plaza requieren estar limpias, y por otro lado, porque necesitamos empleo y estas empresas contratan a muchas personas de nuestra comuna. Seguramente en los próximos meses vamos a tener novedades respecto a nuestras áreas verdes.
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Y así continuamos a esta hora de la mañana, ya son las 11 con 10 minutos, vamos a revisar nuestro termómetro. 9 grados de temperatura es lo que se siente acá en la comuna de Victoria, eso es lo que está marcando el termómetro. Recuerde, la máxima va a alcanzar a los 15 grados el día de hoy, con cielos soleados en su mayoría. Así que vamos a tener un buen día el lunes, ¿eh?, con harta energía, porque el sol, eso es lo que entrega la energía. Así que estamos disfrutando de esta jornada de lunes 18 de mayo, saludando a los cumpleañeros y cumpleañeras también que están ahí escuchando Copihue FM. Tenemos los resultados de la encuesta CADEM que se entrega los días domingos, ¿cierto? Bueno, y esta encuesta CADEM dice que el 54%, dice que una mayoría entonces creyó que la promesa de Katz de expulsar 300.000 migrantes era un compromiso realizable. La encuesta Plaza Pública CADEM de este domingo, 17 de mayo, abordó, entre otros temas, la migración en Chile y las medidas que ha presentado el gobierno de José Antonio Katz. Dentro de esto, la mayoría de los encuestados señaló que el Ejecutivo no podrá cumplir su promesa de expulsar a 300.000 migrantes. Respecto al programa Escudo Fronterizo, el 50% cree que medidas como la zanja, torre de vigilancia, radares térmicos, drones y presencia militar y policial servirán para cerrar la frontera y así evitar el ingreso de inmigración irregular. Sin embargo, un 45% cree que no será efectivo. Está peleada la cosa ahí de la opinión de las personas. Sobre la promesa del presidente Katz de expulsar 300.000 migrantes, lo que según él fue una metáfora corregida posteriormente a la hipérbole del 41%, dijo que era evidente que se trataba de una exageración para transmitir una idea, mientras que el 54% afirmó que la mayoría de las personas creyó que era un compromiso razonable. Sobre la propuesta de que instituciones de salud y educación puedan entregar información que permita identificar a personas migrantes con orden de expulsión vigente, el 65% se mostró de acuerdo frente a un 28% que dijo estar en desacuerdo. Finalmente, al igual que en sus 2 mediciones semanales, CADEM consultó por la aprobación presidencial con José Antonio Katz, alcanzando su peor registro con solo el 36%, y elevando su desaprobación en un máximo del 58%. La encuesta fue elaborada a través de una plataforma online a hombres y mujeres de 18 años y más y en las 16 regiones del país, alcanzando una cobertura de 156 comunas. Con esta información entonces se logró una tasa de finalización del 55,6% al cumplirse una cuota de 1.007 casos de un total de 1.810 personas que abrieron la encuesta. Estos datos fueron ponderados a nivel de sujetos por género, edad, zona, nivel socioeconómico y comportamiento electoral en la segunda vuelta presidencial. Ahí está entonces la metodología de CADEM para realizar sus encuestas, ¿eh? Así que ahí está la respuesta también sobre cómo se realiza la encuesta CADEM. Nosotros por acá seguiremos con la música, que es lo nuestro, ¿cierto? Lo que nos lleva a entregarle a ustedes estos excelentes temas musicales.

Bueno, vamos a continuar con las informaciones. Son las 11 de la mañana con 26 minutos. Y desde junio hay un nuevo grupo de personas que puede solicitar la PGU. Así que pongan atención las personas mayores, ¿eh? La pensión garantizada universal pasará por una fase clave durante este 2026. Con la reforma de pensiones, miles de personas que antes estaban excluidas ahora podrán acceder a este importante apoyo económico mensual. Un nuevo grupo de beneficiarios podrá presentar la solicitud a partir de junio. Esta medida busca ampliar la cobertura y mejorar los ingresos de los adultos mayores, igualando sus montos con los que reciben el resto de jubilados actualmente. ¿A quién podrá solicitar la PGU desde junio? Ponga atención. A partir de junio del 2026, podrán solicitar anticipadamente los beneficiarios de leyes de reparación y pensiones de gracia, siempre que cumplan 75 años o más al 30 de septiembre del 2026. Esta información la entrega Chile Atiende. Bueno, específicamente este grupo incluye a beneficiarios de la ley Rettig y ley Balech, los exonerados políticos y pensiones de gracia. ¿Cuáles son los requisitos para solicitar la PGU? Bueno, para que los nuevos grupos y cualquier solicitante general puedan acceder al beneficio, deben cumplir las siguientes condiciones. Tener 65 años o más, sin embargo, para optar al aumento del monto de septiembre de 2026, el corte es tener 75 años cumplido, ¿ya? Focalización, no integrar el 10% más rico de la población, esto según el puntaje de focalización provisional y el registro social de hogares. Residencia, acreditar residencia en territorio chileno por al menos 20 años y haber estado en el país 4 de los últimos 5 años. La pensión base, a contar con una pensión base o igual o superior a 1.252.602 pesos. Bueno, ¿cómo se solicita la PGU? Si cumple con las condiciones, puedes realizar la solicitud a través de los distintos canales habilitados, ya sea en línea a través del sitio web de Chile Atiende, donde pulsa ahí Chile Atiende con su RUT, la clave única, ¿cierto? Y mediante el sistema de videoatención, es la sucursal virtual, ¿ya? A través del teléfono, llamando directamente al call center de Chile Atiende, el 101, o de forma presencial acudiendo con la cédula de identidad a cualquier sucursal Chile Atiende. También se puede hacer en la AFP, compañía de seguros o municipio con convenios IPS correspondiente. Esos son los medios donde usted puede solicitar este aumento de PGU en los casos que cuente con la edad de 75 años al 30 de septiembre o más y tenga ley Rettig, o sea, también beneficiario de la ley Balech, exonerado político o pensión de gracia. Así que hagan sus consultas las personas que están bajo esta modalidad.

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Así seguimos avanzando en esta jornada matinal a través de la 105.1. ¿Eh? Vamos a continuar con las informaciones a través de Copihue FM en este día lunes y con nuestra parrilla musical. ¿Qué pasó con el juicio de Juan Carlos Reinao que comenzaba hoy? Bueno, les voy a informar que hasta el martes se pospuso el inicio del juicio oral en contra del exalcalde de Renaico, Juan Carlos Reinao, acusado de delitos sexuales. Esto se debió a que una de las juezas está con feriado legal, impidiendo el desarrollo de la primera jornada del juicio oral contra el jefe comunal que enfrenta cargos por los delitos de violación, abuso sexual y aborto. Por estos hechos, la ex autoridad arriesga penas que superan los 50 años de cárcel. ¿Será tan así? Vamos a ver una vez que comience y se termine el juicio, ¿cierto? Bueno, para mañana entonces, para mañana se postergó el juicio contra el exalcalde Reinao, debido a que una de las juezas estaba con feriado legal, no se pudo comenzar hoy como estaba establecido. El imputado se mantiene desde noviembre del 2023 en prisión preventiva en la cárcel de Traian. Así que desde mañana entonces es la nueva fecha de juicio, donde comenzará el juicio contra el ex alcalde Reinao. Nosotros por acá vamos a continuar con la música en la 105.1, disfrutando de estos temitas musicales que vamos entregando acá en Copihue FM.

Ahí estaba el temita musical que escuchábamos, Baila tu rumba, ¿no? Era lo que estábamos escuchando. 11 de la mañana con 47 minutos. A ver, ¿qué tenemos por acá? Récord de inversión en CEIA. Los primeros

Dos meses de CATS registran la mayor cifra desde la vuelta a la democracia. ¿De qué se trata esto? Bueno, el ingreso de proyectos de inversión a trámite ambiental experimentó un significativo impulso durante el primer bimestre del gobierno de José Antonio CATS, lapso que abarca desde el 11 de marzo hasta el 11 de mayo del 2026. En estos dos primeros meses de gestión, los montos asociados a los proyectos presentados ante el Sistema de Evaluación de Impacto Ambiental, SEIA, anotaron su cifra más alta desde el retorno a la democracia para igual lapso de las administraciones anteriores. Según los datos proporcionados por el Servicio de Evaluación Ambiental, iniciativas, sino también en el avance de las tramitaciones ya en curso. En cuanto a los proyectos que lograron luz verde por parte de la autoridad ambiental en este mismo lapso, los datos del SEA revelan que se aprobaron 36 proyectos. Estas inversiones visadas durante los primeros dos meses del gobierno de CAS suman un total de 8.655 millones de dólares, al igual que en el caso de los ingresos. Este monto de aprobación se posiciona como el más alto en los registros para un inicio de mandato, superando los 5.331 millones de dólares aprobados en igual periodo de la administración anterior y los 3.871 millones de dólares visados al inicio del segundo periodo de Michelle Bachelet en el 2014. La ministra de Medio Ambiente, Francisca Toledo, explicó que Chile Day, en Toronto, dijo que estamos eliminando ineficiencias del proceso de manera seria, responsable, con instituciones sólidas y sobre todo resguardando nuestros estándares ambientales para este gobierno. El crecimiento económico, la seguridad jurídica y la sustentabilidad son una misma agenda y el compromiso de la actual administración es reducir en al menos un 30% del tiempo de evaluación ambiental de los proyectos, los que están excedidos por distintos motivos. Así que eso es con respecto a los proyectos, ¿cierto?, que de inversión al trámite ambiental que ha alcanzado hasta el momento un máximo histórico de 22.258 millones de dólares, impulsado principalmente por megas iniciativas mineras.

Ya, seguimos avanzando en esta jornada matinal, 6 minutos ya para las 12 del día, 6 minutos para las 12. Estamos en vivo y en directo compartiendo con nuestros auditores, ¿eh? En esta mañana de día lunes, pues comenzando la semana, día de Santa Erika y Santa Corina. Saludos ahí a todas nuestras amigas que llevan por nombre a Eric o Erika y Santa Corina. Vamos a continuar, tenemos más informaciones. Bueno, les entregaba la información sobre el gas del gobierno, ¿eh? Que ya está habilitada la página web para activar el cupón. Son 3 pasos, la activación a través de la página de gas del gobierno, que es cupón www.pucón, no, Pucón no, nada que ver Pucón, todavía no, www.cupondegas.gob.cl. Ahí usted con su clave única ingresa y activa el vale de gas, ¿ya? Y después viene el otro proceso que ahí mismo la página le va indicando, ¿ya? Así que para quienes tienen dudas, esto hay que hacerlo sí o sí, la activación del cupón hay que hacerlo, porque si usted no activa el cupón a través de la página web de que se llama www.cupondegas.gob.cl, no va a recibir el dinero en su cuenta para comprar el cilindro de gas, ¿ya? Así que es importante hacer este primer proceso, que es el proceso de activación. Este beneficio tiene fecha de caducación el 30 de septiembre, ¿cierto? Ahí era la cosa. Claro, usted tiene que ocuparlo antes de ese tiempo, pero una vez ya que esté, que ¿cómo se llama? Que esté habilitada la plataforma, ¿ya? Y obviamente que las personas tienen que estar dentro del 80% de los hogares más vulnerables del país. Así es, está el primer paso, que es la activación con la clave única, ¿cierto? Se solicita la activación del cupón de gas licuado. El segundo paso es tener al día o contar con la cuenta RUT, ¿cierto? O también presentar el cupón digital en la aplicación RUT Pay o a través de la aplicación de Banco Estado, donde se puede imprimir, ¿cierto?, este cupón y usted lo presenta al momento de comprarlo, ¿ya? Y el último paso es usarlo. Es un cupón por 27 mil pesos para un cilindro de gas licuado. Y esto se puede cambiar o canjear a través de cualquier distribuidor adherido en el país. No importa la empresa, ¿ya? Si a usted le gusta, no sé, la empresa del cilindro blanco, el cilindro amarillo, el cilindro naranjo, el cilindro morado, usted donde quiera hace uso de ese cupón. Y si no se alcanzan a gastar los 27 mil pesos, ese saldo le queda a su favor y usted en una próxima compra le pone el dinero restante, o sea, lo que le falta, ¿ya? Eso se hace a través de la página web cupondegas.gob.cl con su clave única.

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0: sin envase. Y eso sería todo.
1: Bienvenidos al Folclore a través de la 105.1. Sí, pues ya son las 12 del día con 8 minutos. Llega la música chilena. Así que en eso estamos durante esta hora. Vamos a estar compartiendo los temas chilenos del folclore a través de la 105.1. 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

Tristezas de un solo viejo era lo que estábamos escuchando en esa tonada cuando ya son las 12:15 y nos sigue acompañando Supermercados El Trébol con las super ofertas de esta semana. 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

Seguimos por acá juntos, son las 12 del día con 22 minutos, 12 del día con 22, y vamos a continuar destacando ofertas de supermercados El Trébol. 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Vamos a continuar a esta hora con más informaciones. ¿Ah? Por acá tenemos el gobernador de la Araucanía, René Zafirio, dijo que están en un proceso primario de cobranza a las empresas que rindieron mal los recursos de sus proyectos. Eso sí, la máxima autoridad regional dijo que al parecer no tienen mucho ánimo de restituir. Son más de 300 las compañías beneficiadas del programa de reactivación económica de Agencia del Desarrollo Regional entre el 2022 y el 2023, destinando los dineros para el desarrollo de iniciativas de infraestructura, entre otras. Una situación que derivó de una denuncia del gobierno regional ante el Ministerio Público tras detectar una serie de irregularidades. Junto a eso, se detectó que varias empresas no rindieron bien los recursos y por lo mismo ahora se busca la restitución de estos. El gobernador René Zafirio confirmó que está en un proceso primario para que a través de la vía administrativa se devuelvan los dineros. El proceso en el que estamos es un proceso primario que tiene que ver con el requerimiento administrativo para la integración de los recursos, cuyas rendiciones fueron rechazadas en su momento. A su vez, la autoridad dijo que si ese proceso no da resultados, tendrán que iniciar la cobranza vía judicial. Si ese proceso no da resultados, tenemos que iniciar el cobro judicial. Obviamente, todos los chilenos sabemos por qué queremos evitar el cobro judicial. Los procesos judiciales demoran años y las personas que recibieron los recursos y cuyas rendiciones no fueron aprobadas, al parecer no tienen mucho ánimo de restituir, fue lo que sentenció. Con todo, Zafirio aseguró que su objetivo es recuperar los 8.000 millones de pesos que recibieron las empresas a través de la Agencia de Desarrollo Regional. Un caso que es investigado por la Fiscalía de la Araucanía, donde ya hay personas formalizadas por delito como fraude de subvenciones y uso malicioso de instrumento público.

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Gracias, amigas y amigos. Hemos venido hasta con sombrero nuevo en esta oportunidad, que lo vamos a dejar aquí porque me queda un poco grande. Pero la idea es conversar de las cosas campesinas, las cosas de nuestra tierra desde Arica hasta Porvenir. Y hablar, por ejemplo, de las historias campesinas que siempre son sabrosas, porque los viejos de campo son viejos especiales, pues. Usted conversa con un viejo de campo, el viejo nunca está en desacuerdo con uno, siempre hace como que está de acuerdo. Por ejemplo, mi tío Anselmo, siempre usted lo saludaba, buenos días, amigo, buenos días. ¿Bonito el día, don Anselmo? Sí, bonito el día, oiga. Puta, ojalá que llueva, ¿no? Sí, pues ojalá que llueva. Y usted pasa una hora y el viejo conversando y el viejo repitiendo la hueá que uno diga. ¿Se fija usted? Un día le fuimos a hacer un cerco a mi mamá y busqué un primo de estos que repite todas las cosas. Y le dije, oiga, primo, quiero hacer un cerco. Oiga, ¿por qué no me ayuda? Le dije, yo quiero que usted me ayude. Claro, me dijo, puta, yo lo ayudo, poño. Así que lo hicimos, todas las herramientas y todo. Le dije, oiga, puta, ¿cómo mira qué? No, me dijo, le va a quedar bien el cerco, oiga. Y yo le dije, puta, lo que quiero hacer de tabla. No, me dijo, ahí le va a quedar bien. Pero las tablas que trae las del pueblo, le dije, yo mejor, puta, mejor lo hago de vara. También le va a quedar bien, me dijo. Yo le dije, pero para eso hay que botar los árboles. Le dije, no tengo nada mucho árbol, mejor lo hago de alambre. No es nada mala idea, fíjese que ahí le quería bien. Y yo le dije, puta, sabe, no tengo ni plata, mejor lo dejo así nomás. Pero me dijo, si nunca ha ido cerco ahí, dije, la cuestión así como está nomás puesto, ¿se fija usted? O sea, los viejos de campo son así, bien otro tiempo, bien con otro ritmo, y por eso a nosotros nos encanta conversar. Hemos traído la guitarra, hemos traído el acordeón, hemos traído armónica, y sobre todo hemos traído las ganas, como dijo mi prima. Ya, vamos a tocar la guitarra. Voy a bajar el coso este. Eso, es una forma de pasarse el dedo, como que toca mejor, decía mi tío.

se la saben. Yo se la voy a enseñar. Cuando yo diga, y la gente de allá en Talca, Puchaca, Rara. Oye, Clavel, cuando diga yo, anda a lavarte la cara, me dicen ustedes. Y así, facilita, ¿ves? Y la gente de allá en Talca, Puchaca, Rara. Me dicen, oye, Clavel. ¡Mierda!

0: Le agradezco alto también, oiga, si en realidad cuando me hicieron mal las longanizas en Chillán. Y cuando paso por Chillán, la gente todavía me lecea y me gritan, anda la de la clavel.
1: Ahí estaba el clavel también siendo el artista invitado a esta hora de la jornada. 12:44, 2:44. Seguimos avanzando con la música chilena en compañía de los artistas invitados. Bueno, el Ministerio de Obras Públicas, por medio de su unidad de concesiones, lanzó el llamado nacional e internacional para la segunda licitación de la Ruta 5 Sur en el tramo de 144 kilómetros de extensión, esto es entre Coyipulli por el norte y Gorbea por el sur. Según lo conocido, la licitación es por un monto de 26.535 unidades de fomento, aproximadamente 1.210 millones de dólares. El proyecto considera el mejoramiento, rehabilitación y conservación de la actual ruta de doble calzada, la construcción de terceras pistas en al menos tres sectores específicos del tramo, aledaño a áreas pobladas y mayor estándar de seguridad y señalética, a lo que se suma la construcción de 7 puentes. También se incluye construir 8 nuevos enlaces, calle de servicio, pasarelas con accesibilidad universal, antisísmicas y paraderos, además de la incorporación de pórticos de telepeaje, con el sistema de cobro en modalidad free flow, que eliminarán los 2 peajes troncales actualmente operativos en Púa y Quepe. David Plaza, secretario ministerial de Obras Públicas de la Araucanía, confirmó el llamado a licitación del tramo ya citado. La recepción de las ofertas técnicas y económicas están agendadas hasta el 11 de agosto próximo, detallando que el cronograma de las ofertas económicas se abrirá el 6 de septiembre. El tramo a licitar está actualmente a cargo de la Sociedad Concesionaria Ruta de la Araucanía del Grupo Isavías, desde 1998, teniendo como fecha de término el 31 de octubre del 2026. El llamado a licitación del nuevo proyecto fue publicado en el Diario Oficial el pasado miércoles 13 de mayo.

0: Bueno, continuamos, son las 12:51, 12:51, y la música chilena continúa. Por acá tenemos lo siguiente: se ofrece persona para trabajar en labores de campo o jornal, o también haciendo aseo, con disponibilidad inmediata. Llamar a don Víctor al 976-77-755. Se ofrece persona para trabajar en labores de campo, o como jornal, o también como haciendo aseo, ¿cierto? Esta persona tiene disponibilidad inmediata. Interesados en contratar sus servicios, llamar a don Víctor al 976-77-755. Ese es el número telefónico de don Víctor. Cualquier cosa, se pueden poner en contacto con nosotros ahí para dar a conocer el número de teléfono, ¿ya? Así que ese es el datito que tenemos de esta persona que se está ofreciendo para trabajar en labores de campo, como jornal, también haciendo aseo, como cuidador o trabajos de campo.
1: Señores, quiero brindar por el folclor que florece, por un fruto que merece ser digno de destacar. Brota del pueblo el cantar como en el campo los berros, alesno todos mis perros para presentarles a seca esta selección de cuecas con el conjunto Entre Cerros.

Bueno, con este temita musical estamos ya despidiendo lo que es la jornada folclórica del día de hoy y la mañana musical de Copihue FM, deseándoles a todos una maravillosa tarde, ¿cierto? Así como está de lindo el sol, que sea también una linda tarde para todos nuestros auditores y auditoras. Que lo pasen bonito y si Dios lo permite volveremos mañana con tarde las 9 de la mañana. Recuerde que la máxima alcanzará los 15 grados el día de hoy, pero por la tarde vuelven a bajar las temperaturas, al igual que en la mañana, así que abríguese y use, los amigos ciclistas, usen sus luces, usen los chalecos reflectantes para que no haya problema con la visibilidad, que por la tarde también se pone bastante, escasea bastante la visibilidad. Así que ahí la recomendación siempre a los ciclistas, a que anden trayendo sus luces y su chaleco reflectante para evitar accidentes. Muchas gracias por estar en sintonía y sigan junto a Copihue FM. Chau, chau.

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2: Hay modificaciones a nivel nacional que es importante contextualizar. Hoy en Victoria, en forma diaria, se están botando gran cantidad de comida que no es consumida en los establecimientos educacionales, y es por eso que ahora se va a comenzar por parte del gobierno a analizar este ítem para ver cuántos niños efectivamente almuerzan en los colegios, para así evitar tanta pérdida. Lo mismo ocurre con la gran cantidad de ajuares que sobran en los hospitales públicos. Todo esto se enmarca en la necesidad de que los recursos públicos se resguarden, no gastando de más, sino que lo necesario. Es por esto que ciertos sectores de mala fe han dicho que implica eliminar derechos sociales, situación que no es cierta, sino que se tiene que analizar si el gasto elevado que se tiene en ciertas áreas realmente está bien calculado a la realidad nacional. Imagínense si aquella disminución de recursos en temas alimentarios para evitar que muchos kilos de comida se boten, se traspasen al ítem de transporte, o que se aumente la subvención por estudiante. Todo eso se puede realizar con una correcta redistribución de los recursos. En nuestra municipalidad El mismo análisis del gasto excesivo en algunos ítems ha sido analizado y lo va a seguir siendo hasta que se tomen las medidas necesarias para evitar pérdida de recursos y se puedan potenciar aquellas áreas de necesidad, por ejemplo, vivienda, agua potable, pavimentación urbana y rural, entre otras que son parte de las urgencias de la ciudadanía y que muchas veces son los mismos vecinos los que nos indican que cómo es posible que soluciones que pueden parecer rápidas nos demoramos tanto en realizar. No por nada, en ciertas respuestas a observaciones que tiene que dar la municipalidad a las entidades de gobierno se demoraban un año en cada respuesta, pero ellos hablaban de rapidez. Ahora que estamos trabajando con el gobierno nos hemos dado cuenta que muchas cosas no es por culpa de las subsecretarías o las seremis, sino que por la poca acción de la municipalidad. Hace poco en una comisión de infraestructura se tocó precisamente este tema, a pesar que el director de obras municipales tiraba la pelota de la responsabilidad en nosotros, y es sabido que la responsabilidad es de ellos por su lentitud. Vamos a seguir insistiendo para que los proyectos avancen y también para realizar los ajustes necesarios en los departamentos municipales.
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